0: Rafael, tamo junto.
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0: así, fue gol. 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